0: Los Yonix, palabras tristes, y anterior a ellos escuchábamos a los Tucas con Albricias Bloodstone Natural High, aquí en Nostalgia Grupera.
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Llegan los pasteles verdes del Perú y su éxito Quiero recordar esta noche. Esas noches hermosas, cuando te encuentras con una persona tan agradable que te deja recuerdos difíciles de olvidar.

0: tenemos La Tarde Que Te Amé con Industria Nacional de Argentina, y también GQ y I Do Love You. Más música por hora que cualquier otra emisora aquí en el show de Tony Franco, por supuesto. 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

0: A todos nuestros radioescuchas, esperamos que estén disfrutando su día, especialmente con sus seres queridos, sus amigos, su novia, su novio, su esposo, su esposa, con quien usted esté. No pierda la compañía de El Show de Tony Franco, que te trae los grandes éxitos de todas las décadas y la mejor variedad musical. Estamos saludando a Juan Sebastián Cortés Sedano. Un saludito también con mucho gusto para John Mauricio Moreno Jiménez, para Carlita Sánchez. Saludamos a Diana López, Rodrigo Nieto. Un saludo también con mucho gusto para Tiburcio Corleone. Un saludo para Priscila Bernalcázar, para Rodolfo. También saludamos a Robin Jesús del Orbe Genao. Un saludito para Lu Reyes. Un saludito. Gracias por seguirnos a todos ustedes a través de Spreaker. Gracias por estar y ser parte de nuestra familia digital.
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2: 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Recordando este éxito de Malo, Suavecito, aquí en Nostalgia Grupera. Más música por hora que cualquier otra emisora, siempre.

Después de escuchar a Malo, llegan los Terrícolas de Venezuela y el libro de mi vida. Nostalgia grupera en el show de Tony Franco en Radio Sensación.

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Los Ángeles Negros en Nostalgia Grupera. Recordamos este éxito con los Fresno, Corazón de Roca, entrando a la recta final de nuestro programa.

escuchábamos a los Carpenters y uno de sus grandes éxitos de la década de los 70. Adiós al amor, goodbye to love. Amigos, despedimos este programa con los Muecas de Mexicali. Saluditos para todos y cada uno de ustedes. Gracias por acompañarnos. Sigan en sintonía de Radio Sensación, porque viene un programa con mucha música y grandes éxitos.

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0: Muchas gracias.
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Amigos, este programa va dedicado para el Club de Fans, el show de Tony Franco, para todos y cada uno de ustedes alrededor del mundo que disfrutan de nuestra programación en Radio Sensación.

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1: Un saludito con mucho gusto para mi buen amigo Eloy, que nos pide este temita y le vamos a complacer. Tenemos aquí la versión con Adán Garza, un joven cantante que tuve el placer de conocer. Este fue uno de los primeros temas que le compartimos aquí en el show de Tony Franco y estoy seguro que te va a gustar. Así que Eloy, aquí está tu canción, Borracho de Amor.
2: ¿No más? ¿Sabes qué, Manu?
1: ¿Qué pasó, don Chepa? ¿Qué me va a salir?
2: No más que dile a Eloy que hasta aquí llega el olor del tequila, Manu.
1: No sea mentiroso, ¿eh? ¡Váyese, don Chepa! Está confundiendo los olores. ¡Puro cotorreo aquí en el Club de Fans! Discoteca abierta, pídenos el tema que quieras. Vamos a continuar con Borracho de Amor.

0: ¿Sabían ustedes que los borrachos tienen diarios? Bueno, si no lo sabían, escuchen esta canción. Ahí escriben, ya me imagino el diario de un borracho, me imagino. Hoy me pegué 4 veces contra los postes. Parece que se me atravesaron cuando iba a la casa. Ayer miércoles tuve que orinar detrás de un poste porque ya me andaba.
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0: ¡Puro cotorreo! En el show de Tony Franco.
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0: El diario de un borracho, el diario de Don Chema. Hay muchos lugares donde uno se cita con la novia, el novio, ¿verdad? En el parque, en el cine. Nuestros amigos los Huracanes del Norte, complaciendo a Ramón Espinosa.
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0: Debajo del puente. Así se llama este éxito, los Huracanes.
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0: No, estamos abiertos de las 12 del mediodía, no. 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Y se va a quedar usted sorprendido el precio especial que le vamos a dar para dar a conocer su negocio. 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
1: Pues van a decir que les fue mal.
0: No. Tenemos manera de comprobarlo. 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No, tampoco. 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Aquí tienes Para Que Nunca Llores. Esta canción me la solicita mi buen amigo Juan Carlos allá en Rosario, Argentina, y le voy a complacer. Viene nomás que arreglos, que guitarra, que disfrutémosla. Y la letra, la voz de Diego, con ese sentimiento. Un argentino mexicano hasta las cachas, tanto tiempo viviendo en México, y México lo recibió con los brazos.

0: Ahí teníamos a Diego Verdaguer.
1: Y ahora es el turno de Romeo Santos, triunfando en grande este éxito que sacara junto con Santana.

Cristian Nodal y David Bisbal juntos con este éxito, probablemente. Saluditos para todo el Club de Fans, el show de Tony Franco. Tú puedes unirte gratis en Facebook. Solamente busca Club de Fans, el show de Tony Franco. Queremos enviar saludos con muchísimo gusto para los miembros que se siguen agregando a través de todas las redes sociales, a través de Spreaker también, a Twitter, Facebook. Un saludito para Mariano, para Eric, para Carlos Fernández, para Mallory Baldovinos, para Marielina Jiménez, para Kevin Delfin, para Oliver Lara Ramírez. Un saludito también para Samuel Giraldo, para nuestro buen amigo Jorge Vargas allá en México. Gracias, amigo, por tu saludo siempre, cada día. Un saludito para Jolly Gaitán, una de nuestras mejores amigas ahí en el Club de Fans, para Mari Barraza, también para mi buen amigo Raúl Hortal, para Mari Fernández. Saluditos para Manuel Tamayo, César Roberto Caña, para nuestros amigos de Planeta Music, para Susi Martínez, para Norma Trigueros, para Montserrat Miguel López, para Fernando, para la familia Méndez, nuestro buen amigo Alejandro, un saludito para ti también. Y vamos a continuar aquí en Club de Fans, discoteca abierta. Sí.

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en el club de fans y en memoria de la señora Rafaela García, que en paz descanse, y a todos los padres y madres, sobre todo a los padres solteros, le dedico.

esta canción también va dedicada con mucho amor y cariño para Cristian. Y para Vivian, un saludito, no sé si estarás escuchando este programa, pero tu madre Rafaela nunca dejó de pensar en ti y te quiso como a nadie.

0: Y hacemos extensivo el saludo cariñoso para Karina Elizabeth. Amigos, vamos a continuar aquí en el show de Tony Franco con más canciones para ustedes y vamos a sacudir un poco la tristeza y vamos a recordar a las personas que amamos con alegría y recordar siempre lo mejor de ellos y ellas, ¿verdad? Y por aquí tenemos una, yo no sé usted, don Chema, pero nunca le ha pasado que cuando uno camina, los chicles, ¿verdad? ¿Cómo se le pegan los chicles? Y yo recuerdo que la maestra nos ponía un en el pizarrón, nos decía, por favor, niños, pongan el chicle en la basura, pero enróllelo en un papelito antes, en una toallita de papel, porque hasta ahorita he quitado 381 chicles de las mesas de los escritores. Ya ven, cuando uno es estudiante está masticando chicle y algunas maestras no podían masticar chicle en la clase. Y lo agarraba uno y lo pegaba debajo del escritorio, debajo de la mesa. Yo sé que algunos de ustedes están sonriendo, ¿verdad? Porque lo hacían, no se hagan. ¿Y sabes qué? Había unos bien cochinos, hermano. ¿Por qué cochinos nos llevan? ¿Los chicles?
1: No, los niños. ¿Para qué? Pegaban el chicle en el escritorio y ya cuando se iban a ir, lo despegaban y lo volvían a echar en la boca, hermano.
0: Sí, es que es feo cuando estaba caminando y que se le pega un chicle, ¿verdad? Y trata de quitárselo, trata de. Y no, el chicle no se despega. Cuando se le pega el chicle, se le pegó.
1: En los zapatos, a mí se me pegan los calcetines, hermano.
0: ¿Pero usted no usaba zapatos, don Chema?
1: Sí, pero tenían un hoyo abajo y por ahí a veces se pegaba el chicle y pues se pegaba en el calcetín también, hermano.
0: ¿Cuántos de nosotros no tuvimos zapatos rotos, verdad? Y le poníamos cartoncito. Porque aquí no es como los hijos que le... Ay, papá, necesito zapatos nuevos porque va a empezar la escuela y quiero ropa nueva. Y le exigen a los padres, ¿verdad? Allá no, allá ha empezado un otro año escolar y no tienen que comprar ropa a los niños, sino lo que los padres podían. Y los zapatos tenían que durar 2 años, ¿verdad? Si no te duraban 2 años, pues allá ponerle cartoncito abajo. Pero qué bonitos recuerdos, porque aún en la pobreza aprendimos a ser felices jugando al tiro, al bote, al yoyo, a las canicas. Cómo rompíamos los pantalones, eso sí, cómo se enojaba la mamá, ¿verdad? Ay, ay. ¿O cuántas veces lo mandaron a usted por el pan calientito para la cena y era uno para cada uno y usted no aguantaba y se lo comía en el camino? La regañadota que le daban.

El chicle se me pegó y se le pegó a usted y se le pegó a todo el mundo cuando éramos niños, ¿verdad? Y ay, cómo se costaba quitar los chicles del suelo, los zapatos. Aquí tenemos a una gran voz de México por mucho tiempo, uno de los cantantes de mi predilección y también de mi amigo Josué Vega, en la ciudad de San Diego, nos pide este tema, un fan del club, el show de Tony Franco. El amor acaba, éxito de 1983.

0: El amor acaba, una de las grandes canciones que pegaron con mucho éxito. Recuerdo la cubierta de ese disco era blanca, con José José sentado, una canción de Manuel Alejandro, un excelente compositor español. Y todo el disco estaba buenísimo. Todas las 10 canciones se escucharon en la radio. En aquel tiempo laborábamos en una emisora en San Diego. Y por cierto, que nos íbamos todas las noches para Tijuana. ¡Ah, qué buen ambiente había! Nos amanecíamos. Y a veces nos íbamos directo a la emisora porque entrábamos de las 5 a las 9 de la mañana. Pero dormíamos toda la tarde. Vamos a continuar con la música, pero antes tenemos que comer.
1: Pues, ¿qué trajiste, mano? Ya me anda.
0: No, pues vamos a comer.
1: Por eso, ¿qué trajiste?
0: A comerciales.
1: Ay, con el mano así me agarraste curva, mano.
2: Amigos, regresamos con más música aquí en el show de Tony Franco. No te muevas.
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0: Lorena, aquí tienes tu tema. Do It Again, one of my favorite songs from the 70s, late 70s. And dice, to all the people who attended Garfield High School, dice Lorena. Y yo le digo a Lorena, y yo para todos los que fueron a la Roosevelt High School, yeah. Rivales, amigos y rivales, me harán mi querida Lorena, un saludo para ti, saludos para tu madrecita también. What were you doing when this song was playing in other radio stations around the world? What kind of car did you drive? Who was your boyfriend or girlfriend? Memories along the line at the Fans Club, Tony Franco Radio Show. 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

todo nuestro club de fans alrededor del mundo. Un saludito para todos ustedes, amigos. Gracias por ser parte de nuestra programación. Gracias por todo su apoyo. Ya casi llegando a 7,000 seguidores de nuestro programa. Así que, quiero ver a todos en el club de fans, aparte de todos nuestros seguidores que tenemos alrededor del mundo. Quiero que entren a nuestra página Club de Fans, el show de Tony Franco en Facebook. Vamos a ver aquí a nuestros amigos de Twitter. Un saludito con mucho gusto también para mi amigo David. Saludamos a Mari Sevilla y también para Erika. Saluditos para mi compadre Carlos, para Rey López ahí en San José. Saludito también con mucho gusto para José Cota de Mexicali. Enviamos saludos a través de este programa también para todos los seguidores de el show de Tony Franco, donde quiera que se encuentren. Mónica Cárcamo, un saludito para ti, para Jonathan Barros, para Joel Taveras. También saludamos con mucho gusto a Omar González, a Brian y Víctor Jiménez, y un saludito para Alexa Brandt. Ahorita vamos a tocar un temita también que nos pidió por acá mi amiga Pina Montes, de la ciudad de Los Ángeles. Aquí tienes tu tema, Pepe Aguilar, que estuvo en Los Ángeles hace poco. Me está llorando el corazón. ¿Y cómo está tu corazón? Esperamos que esté latiendo, ¿verdad? Y queremos que estés con nosotros por muchos años. Cosas del amor. A veces nos hace llorar, a veces nos hace sonreír, pero el amor es maravilloso. No sé cómo hay personas que todos los días tienen que estar discutiendo con alguien. Nunca se les ve felices. 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

Está llorando el corazón, y si usted está triste llorando por un amor, le voy a dedicar esta canción. Amigos, no importa que usted amó y perdió, pero conoció el amor, sabe lo que es el amor, y eso hay personas que pasan toda su vida y nunca llegan a conocer el verdadero amor. Rosenda Bernal, Querer y Perder. Escuche lo que dice la letra de esta canción.

0: Pero es mejor querer y después perder que nunca haber querido. Rosenda Bernal, ¿te gustan las canciones con mariachi? ¿Te gustan y disfrutan las canciones de banda, los corridos norteños, la música de Tigres del Norte, de Ramón Ayala, de Huracanes, de Vicente Fernández, de la banda El Recodo, de Voz de Mando, de Julián Álvarez? Te invito entonces para que nos escuches todos los días, mañanas, a toda banda mariachi y acordeón. Si tú trabajas de noche o si trabajas de mañana y duermes en la mañana, a cualquier hora puedes escuchar a toda banda mariachi y acordeón. Porque si no lo escuchas en vivo, queda disponible allí en nuestra página oficial. Cada programa tiene su página donde puedes escuchar los programas, dos o tres programas, y te vas a disfrutar de esa música. Recuerda que solamente tocamos 5 minutos o menos de comerciales por hora. A veces te damos hasta una hora completa sin comerciales aquí en el show de Tony Franco. Porque esta emisora se distingue, amigos. En esta emisora nosotros no queremos hacer los millonarios. Simplemente queremos compartir buena música con ustedes. Dejar un legado que ya cuando no estemos en este mundo digan qué buenos programas hacía Tony. Y van a quedar ahí para que usted los siga disfrutando, ¿ok? Y de vez en cuando, pues, no me lleve rosas a cuando yo me vaya. Lléveme unos chicharroncitos, unas carnitas. Como hacen los japoneses que llevan comida a las tumbas, ¿sí? Verá, quizás ustedes no me vean, pero salgo a echarme un taquito de carnitas.
1: Híjole, mano, ya ni la sé.
0: Estás escuchando Radio Sensación, más música por hora que cualquier otra emisora. Y atención, caballeros, pongan mucha atención a la letra de esta canción. A las mujeres hay que mimarlas, hay que cuidarlas, hay que quererlas, porque son más que un símbolo sexual, más que una carita bonita. También son seres humanos que tienen sueños, que quieren realizarse al lado de un hombre. Pongan atención a esta letra. Continuamos con los saludos con mucho gusto para Mireya. Aquí tienes el tema que me ha solicitado y que sigas disfrutando de nuestra programación.

vamos a recordar este éxito y complaciendo a nuestro amigo y nuestro fan. Con mucho gusto, este tema para ti allá en Venezuela. Suena el show de Tony Franco también, gracias a ustedes. Gracias por compartir en sus muros de Facebook, de Twitter, nuestro enlace principal. www.elshowdetonyfranco.com

0: Bueno, pues estaba viendo yo que con las peticiones de nuestros amigos por acá vamos a hacer una conversación, ¿ok? Vamos a hacer una conversación. Primero, don Chema, un caldito.
1: Un caldito de gallina, mano, qué sabroso, ¿ya? ¿Pero dónde está el caldo?
0: Aquí está el caldo de desprecio. Así se llama la canción.
1: 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No, ya, ¿sabes qué? Me vas a matar de hambre.
0: Ahorita me lo voy a invitar a comer a usted quiera, don Chema. Pero la canción se llama Caldo de Desprecio. O sea que ella dice, ok, te has portado mal, ven, te voy a dar un caldito. Pero caldito de desprecio. Y entonces, Hilario Ponce, la leyenda del desierto y también un fan del club del show de Tony Franco, le va a contestar con la canción La Arrepentida. Sí, ahora vienes a ofrecerme un caldito y todo, pero ¿sabes qué? No, te va a valer los calditos. nada, ya, no vengas a arrepentida, que no te voy a perdonar. Y entonces, Regina Montaño, otra cantante, estupenda cantante, le va a contestar y le va a decir, ni que valieras tanto. Y entonces nosotros le vamos a contestar a ella, que te ruegue que te quiera. ¿Qué les parece? Vámonos con esta conversación musical aquí en el show de Tony Franco. Y empezamos con Nancy Rey, Caldo de Desprecio. Aquí
2: iniciamos. Buenos días, Demetrio.
3: Oiga, ¿entonces qué hacemos con el tractor?
2: Con el tractor nada. Vete por los muchachos y me limpian los corrales.
3: Muy bien,
2: ahora. Es una porquería.
3: Ahora lo hacemos.
2: Pues córrale, pues.
1: Y llévese a don Chema. No, sácate, yo acá ando limpiando corrales, hermano.
3: Con permiso, patrón.
2: Bola de haraganes.
0: ¿Le suena familiar? Mandón el señor. Se portaba mal y dije, vente, mijo, vete a comer un caldito.

0: Claro que sí, mija, yo me la canto, sirve el caldito.
1: ¡Para que más se arda!
0: Ponle chilito, también ajo, cebolla y orégano, por favor.
2: Usted se lo acaba todo, pero Chema, usted todo lo que sea gratis se lo traga.

hablando de desprecio, la hermosa Nancy Rey, colega y locutora también, qué buena voz. Y fue nuestra belleza del mes para nuestra revista también hace un par de años. Y ahora Hilario Ponce, la leyenda del desierto, le contesta: ¿sabes qué? ¿Vienes arrepentida? Pues arrepentida te quedas, porque aquí no hay perdón. ¿Será o no será? Pero ustedes, chicas, aguántense, que ya viene Regina Montaño también para contestar a los hombres. Ni que valieras tanto. Y luego llega la banda, el recodo, que te ruegue quien te quiera.

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2: Hay que escuchar la canción, don Chema.
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1: Tú dile, Hilario, tú dile. 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
2: Manda usted, don Chema, en la casa con...
0: 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Pero cantando esa canción.

Los éxitos de Hilario Ponce. La arrepentida. Y ahora, aguántense ustedes, caballeros, porque Regina Montaño viene a decirnos ni que valieras tanto. Móchate, no, si nunca comprabas el mandado. Nada más llegabas a comer como Don Chema. Vieja, ¿qué hiciste? Y la vieja le decía, ¿y viejo qué trajiste? Nada, pues comes nada.

0: puedo decir eso a mi vieja, hermano? Le saca, ¿verdad? Le tiene miedo, ¿verdad? No, es que si sí, vale, tiene mucha fe en el banco, por eso me aguanto.
1: Viejo interesado, ¿verdad, chica?

0: que valieras tanto, dice ella. Y aquí viene la banda para contestarles. Que te ruegue quien te quiera.
1: Que te ruegue quien te quiera.
0: Y se acabó la conversación.
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0: Y esta fue nuestra conversación musical.
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0: En este programa. Club de Fans, el show de Tony Franco. Un saludo para todos y cada uno de ustedes que siguen nuestro programa todos los días. Recuerden, Radio Sensaciones agradece su sintonía.

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1: Donde llega el grupo Rana para complacer a Josefina Barrientos, nuestro fan número uno allá en Guatemala, en la Ciudad de Plata. Aquí tienes Luna de Xelajú. Saludos para toda la colonia guatemalteca. Saludito para Ana y Roberto Chan en Covina. Luna.

de Shellahu, Grupo Rana. Y ahora vamos a complacer a otro de nuestros fans. Con mucho gusto con este tema, Te Necesito. Bueno, necesito decirte más bien. Mi tocayo Tony Meléndez y el conjunto Primavera. Saludos para Roberto Quiroz, aquí en la ciudad de Los Ángeles, que quiere escuchar ese temita. 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

0: Recordamos ese tema con Amalia Mendoza, la Daría Curechi, a mí la culpa, y ahora Juanelo.
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0: Para Efraín Vargas y su familia, nos pide este tema, le complacemos.
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0: Y para todo el club de fans ahí en Tijuana, Baja California, gracias por su

de los temas de los 70, complaciendo a nuestros fans aquí en este programa dedicado a ellos, Club de Fans, el show de Tony Franco y Shaila Durcal, que por cierto, ayer en la televisión nos presentó un concierto de su madre Rocío y de Juan Gabriel Jr. Y hay veces que nos quedamos con tanto amor, ¿verdad? Después de amar profundamente a alguien, que quizás se nos va para siempre. Qué difícil. ¿Qué hacemos con tanto amor?

Los Solitarios. Cuidaré de ti. Y ahora es la Sonora Santanera para complacer con mucho gusto a la señora Refugio Acosta, quien nos escucha en la Ciudad de México, Distrito Federal. Mamá de una gran amiga, mi amiga Silvia, a quien le envío un cariñoso saludo. Gracias por escucharnos.

0: Regresamos con más después de un mensaje de nuestros patrocinadores.
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2: And this song is dedicated to Alma Rodriguez from San Gabriel, California. Here's your song by Anne Murray. You needed me.

Me necesitabas, por eso me tratabas de una manera especial. Un éxito de hace muchos años de Ed Murray, complaciendo a mi amiga Alma. Y continuamos con este temita de Yuri, y va dedicado con mucho gusto para Esther López en la ciudad de Ventura, California. Quiere escuchar ese tema con la güera veracruzana, excelente cantante mexicana. Muy pronto tendremos el programa El Sentimiento de Mujer Hecho Canción, donde tendremos una hora con artistas invitadas, mujeres cantándole al amor, que serán más bien dos horas, porque en una hora es difícil complacer a tantas personas.

0: Escuchábamos el tema de Shakira y Carlos Vives, La Bicicleta, uno de sus últimos éxitos. Y es José Alfredo Jiménez complaciendo a nuestro buen amigo Gerardo de la Torre en Guadalajara, Jalisco, nuestro fan número uno, dice
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0: que le encanta a toda banda mariachi y acordeón.
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0: le brindamos una canción de José Alfredo, La Media Vuelta. Yo soy

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1: Donde recordamos a la reina del Tex-Mex, Selena. Y complacemos también, con mucho gusto, allá en San Antonio, Texas, nos escucha Rebeca Palomares. Dice que ella llegó hace poco, un mes y medio aproximadamente, desde Tamaulipas, y que le ha costado acostumbrarse, pero que descubrió nuestro programa y está contentísima. Le gusta que combinamos la música en español e inglés y que le ofrecemos 55 minutos o más por hora de música sin comerciales.

Amigos, estamos llegando casi al final de nuestro programa Club de Fans, el show de Tony Franco. Llega una de nuestras fans, amiga, excelente cantante, Rocío, la dama de la cumbia. Viene para interpretarnos Solo se vive una vez. Y hay que disfrutar la vida, ser felices, pero sin pisotear jamás la felicidad de los demás.

0: Recuerda, solo se vive una vez, como los canta Rocío y su Sonora. Olvídate de las penas, aprende a perdonar, da amor a los demás y verás que tu vida va a cambiar, te vas a sentir mejor y el cuerpo se va a sentir mejor, porque cuando guardas rencor contra una persona, eso daña tu salud. Evita a las personas conflictivas. Haz oídos sordos y si tienes que bloquear sus teléfonos, hazlo. Pero vive feliz, no dejes que nada ni nadie cambie tu esencia, tu forma de ser. A las personas negativas se les conoce, porque no hay un solo día que no pasen felices o que regalen una sonrisa o que le digan a alguien te amo, te quiero o gracias. Casi nunca van a escuchar esa palabra de su boca. Así que tú sigue adelante. No pierdas tu esencia principal como ser humano. Amigos, nos despedimos. A todos nuestros fans, gracias por el apoyo que nos brindan. Gracias por su cariño. Gracias por lo que comparten. ¿Y qué más da? Lo importante en la vida,
1: ¿qué más da?
0: Es amar. Hasta la próxima.
1: Un beso aquí,
0: sigue con Radio Sensación.
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1: Fin de semana, su servidor Tony Franco, agradeciéndole su sintonía en este programa dedicado al Club de Fans, el show de Tony Franco. Gracias por ser parte de él, gracias por estar con nosotros, acompañándonos. Únete a este club en Facebook, Club de Fans, el show de Tony Franco. Iniciamos con una canción de nuestra madrina hermosa, Ninel Conde. Le enviamos un saludito a Ninel, que se está presentando en una obra, tremenda obra allá por México.

0: Selecta, Costa Rica y PTY. 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

Salvador Enrique Medina, de su propia inspiración, esta cumbia acompañado de Los Tercos, locutor dedicado para todos mis amigos, colegas.

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esta manera. Bienvenidos al show de Tony Franco, presentando hoy, damas y caballeros, un concierto en honor a nuestra gente, a nuestros pueblos de Latinoamérica y el mundo entero. Hoy, este concierto de 3 horas presentará grandes artistas que estarán cantándole al amor, a la libertad, a la justicia, a nuestros pueblos y a nuestra gente. Entre ellos, los Nocheros, los Yarcas, William Luna, el Grupo Antología, Inti Illimani, Chabuca Granda, Mercedes Sosa, Luis Miguel, Alberto Cortés, Ricardo Arjona, recordaremos a Facundo Cabral y muchos artistas y grupos más desfilando por este programa especial. 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

0: Te recordamos que estás en sintonía del show de Tony Franco en este concierto espectacular, Canciones de mi Pueblo, donde artistas como Los Nocheros, Los Yarcas, Soledad, William Luna, el grupo Antología, Inti Jimani, Chabuca Granda, Mercedes Sosa, Alberto Cortés, Luis Miguel, Facundo Cabral, Ricardo Arjona desfilarán por nuestro escenario en un programa donde estos artistas estarán cantándole al amor, la libertad, a nuestros pueblos y a nuestra gente. 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Amigos, vamos a continuar con uno de los grandes, Facundo Cabral. Facundo Cabral, uno de los grandes trovadores de todo el mundo, nacido en Argentina, pero como él decía, yo no soy de aquí ni soy de allá, yo soy de donde ustedes me reciban. Porque por muchos años él estuvo viajando por todo el mundo, llevando su música. Tuve el privilegio, una sola vez, de hablar con él, entrevistarlo muy cortamente antes de que subiera al escenario. Y hoy vamos a traerles a ustedes parte del último concierto que él dio. Lamentablemente él murió asesinado, parecía que él no era el blanco del asesinato, sino otra persona que lo iba conduciendo al aeropuerto, pero las balas lo alcanzaron un 9 de julio del año 2011 en Guatemala, donde dio su último concierto. Y hoy, en Canciones de mi Pueblo, no podría faltar Facundo Cabral. En este concierto, el último que dio en Guatemala.
1: Y esta noche no sé cuántas veces, cuántas más veces subiré a un escenario. Lo más posible que no. Esta noche me da mucha alegría decirles: yo lo comprobé. Uno solo es el Padre. Le pregunté a aquel vagabundo: ¿y usted cómo sabe esto? Me dice: porque hace muchos años pasó por aquí nuestro hermano mayor, Jesús, y trajo la gran noticia: uno solo es el Padre. Y si uno solo es el Padre, la humanidad es una sola familia.
0: ¿Por qué habrá dicho Facundo Cabral en ese concierto: quizás no me vuelva a subir en escenario, probablemente no? ¿Sería porque iba a anunciar su retiro? ¿O sería porque presentía que algo trágico iba a pasar? Esto es un enigma que se quedó con nosotros cuando escuchamos estas palabras antes de presentar su concierto. Le recordamos con mucho cariño. Visita nuestra revista elnoticoto.com. En búsqueda pon Facundo Cabral. Tenemos videos con su música, tenemos una biografía completa. Y el día que Facundo Cabral fue asesinado, la única noticia que nosotros pusimos en nuestra revista fue todo sobre Facundo Cabral, porque le admiramos. Le seguimos recordando, porque mientras recordamos a una persona, esas personas siguen viviendo en nuestro corazón.
1: Y si la humanidad es una sola familia, habitamos un solo país llamado Tierra. Y tenía razón. Desde aquel primero de enero de 1960 que comencé a cantar para contar esta noticia, no me detuve jamás, excepto ahora, que mi cuerpo ya no quiere más. Más, jamás viví en una casa, siempre en hoteles, para tener la libertad entera de caminar casi el planeta completo en 51 años. Y me da mucho gusto llegar al final de esta carrera maravillosa diciéndoles: es cierto, la humanidad es una sola familia, porque solo encontró hermanos en los cinco continentes. Siempre supe que habito un palacio, habitamos un palacio de 5 continentes de extensión. Decía, no me privo de nada. Las dictaduras, la prisión, algún éxito, más de un fracaso. Convivir con los Tuareg del Sáhara, con los hombres azules de Marrakech, con los Tarahumaras de Chihuahua. No me privó de nada. Me gusta recordarles que vale la pena vivir. Y vale la pena poner todo el esfuerzo para ser felices, porque para eso nacimos. A pesar de tanto imbécil y corrupto y envenenador. A pesar de toda esa lacra, la vida vale la pena. Además, no le crean a lo que dicen por ahí que el mundo está podrido. No le crean a estos fatalistas que viven solamente de la enfermedad. Yo les aseguro por la experiencia en el mundo y por los años vividos que el bien es mayoría, pero no se nota porque es silencioso. Una bomba hace más ruido que una caricia, pero por cada bomba que destruye hay millones de caricias que construyen la vida. El bien se alimenta de sí mismo. Y el mal se destruye a sí mismo. El tumor te mata, pero muere contigo. Y no siempre te mata. No siempre te mata, a veces te despierta. Teresa. El orgullo de mi corazón, la querida, la inmensa Madre Teresa, que me honró con su amistad, decía, lo decía de una manera tan simple, porque la verdad última, la verdad final, siempre es tan simple. Damos vuelta porque somos jodidos, pero la verdad es tan simple. Ella decía, si para Dios siempre somos niños, la vida es un juego. Y la mejor manera de jugarlo es el amor. Por eso Agustín nos dejó dicho, ama y después hace lo que quieras. Por eso nos podemos liberar ya mismo de 3 palabras que ya son odiosas de pronunciarlas, como compromiso, responsabilidad, deber. No sirve para nada eso. Las cosas se hacen por amor o no sirven.

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Me gustan los que escuchan y me gustan los que cantan, y de tanto andar conmigo me gusta lo que me pasa. 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Porque todo es tan perfecto, porque perfecto es Dios, que se mueve alguna estrella cuando arranca una flor. 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La muerte me está siguiendo desde el día en que nací, pero va a costarle mucho interrumpir mi vivir. La vida es un misterio, una permanente intriga. El aprender a vivir se nos va toda la vida. Nunca esperé que a mi vida me la resuelva el Estado, porque me devuelve menos de lo

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0: esmera que en la tierra los hombres nos encontremos. 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Gracias.
1: ¿Puedo ver la guitarra ahí?

todo dogma. Y a mí me gusta decir que un cantor vale por dos sacerdotes. Sí, y a esto lo confirma la alegría del cantor, porque la alegría es el punto más alto de la fe. Nada alegra al Padre tanto como la alegría del Hijo. Nunca entendí la fe sin la alegría. Nunca entendí el castigo ni la culpa. No se me ocurre pensar que el rey del universo se va a demorar en juzgar a Facundo Cabral o a José Fernández. No hay culpa. La única que te condena es la conciencia. Pero no hay culpa.

0: todas partes. Sí, señor.
1: Facundo Cabral, uno de los grandes. Disfrutábamos siempre de sus conciertos, de su filosofía de la vida, un hombre que caminó por tantos países y que era feliz sabiendo que el compartir con su gente todos los días, las cosas sencillas, lo hacían inmensamente feliz. Eso es lo que realmente es el rico, porque él decía, nadie es pobre, porque podemos ver, podemos caminar, mientras tú puedas oler, mientras puedas gustar, tengas tus cinco sentidos, eres un millonario. Recordamos con mucho amor y cariño al poeta trovador argentino Facundo Cabral en Canciones de mi Pueblo, en este show que traemos a ti por cortesía de Camry. 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
1: Vamos a continuar con nuestro programa Canciones de mi Pueblo, un programa especial para ustedes que recorrerá varios países de Latinoamérica con grandes artistas y

hay dos grupos que quiero hablar de ellos un poquito antes de presentarles su música. Intijimani es un nombre compuesto del término quechua Inti, que significa sol, y la palabra Aymara, Ijimani, águila dorada, que es el nombre de la montaña, una montaña cerca a La Paz, Bolivia. Este conjunto musical chileno se formó en 1967 y es uno de los grupos más conocidos de la música folclórica chilena. Este grupo fue fundado por un grupo de estudiantes de la Universidad Técnica del Estado, ahora llamada Universidad de Santiago de Chile, mientras estaban ellos de gira por Europa en 1973, el general en jefe del ejército Augusto Pinochet protagonizó un golpe de Estado contra el gobierno socialista del presidente Salvador Allende, estableciendo un régimen militar, y desde ese momento se les impidió a sus miembros ingresar al país y permanecieron en exilio por bastante tiempo en Italia, que fue el país donde ellos se refugiaron. Y desde ahí apoyaron las campañas de solidaridad internacional por la recuperación de la democracia en Chile. Vamos a compartir la música de este grupo musical en un concierto donde, junto con otro grupo chileno, Illapu, que es otro reconocido grupo chileno de música de raíz folclórica que se fundó 4 años después, en 1971, en la ciudad de Antofagasta, región de Antofagasta, al norte de Chile. El nombre Illapu viene del idioma también quechua y significa relámpago. Y en sus primeros discos el grupo se caracterizaba por el rescate de instrumentos, melodías y líricas relacionadas con la cultura andina. Vamos a disfrutar de estos dos grupos unidos en concierto, unidos por la música. Disfrutemos, damas y caballeros, de la música de Intijimani y Illapu aquí en el show de Tony Franco.

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Muy buenas noches. Estamos una vez más aquí en este local, en este teatro por donde ha pasado la historia del espectáculo, la historia del deporte, la historia de la política, del sindicalismo, la historia de Chile ha pasado en los últimos 80 años por lo menos por este teatro caupolicán. Esta noche hemos querido preparar una forma de demostrar que la cultura no es accesoria, que el arte hace parte fundamental de nuestras vidas y no siempre es un texto, no siempre es un contenido explícito el que nos habla de nuestra identidad, el que nos habla de nuestra dignidad, el que nos habla de los derechos de todos y todas en este continente y especialmente en nuestro país. Cuiden la vela porque la procesión es larga. Tenemos harto concierto por delante y harta música, así que

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El grupo chileno Intijimani, que estamos escuchando en concierto con Illapu, después de su exilio en los países como Italia, París, Francia, donde estuvo hasta 1986, y luego se estableció en la Ciudad de México hasta comienzos del año 89, cuando pudieron retornar a vivir de nuevo a su país. Este grupo tiene ya 47 años desde que comenzaron a darle vida a un sueño que se mantiene vigente hasta hoy, con las esperanzas y los sueños de todo latinoamericano: encontrar un mundo mejor, más justo y solidario. Han sido intensos estos 45 años del grupo Intijimani, que significa, como decíamos al principio del programa, relámpago. Este es el nombre del grupo Illapu, perdón, en lo que quiere, cuando nos referimos al nombre, el nombre Intijimani quiere decir sol y águila dorada. Y estábamos compartiendo con ustedes parte de su música, pero quiero compartir con ustedes esta canción que fue un himno popular muy en los principios del grupo, y que fue una canción que cobró bastante fuerza hasta convertirse en un himno a la unidad popular. No podríamos dejar esta canción fuera en este programa, Canciones de Latinoamérica, donde se reúnen los sueños de muchas personas que aspiramos a un país libre, democrático, donde haya justicia e igualdad para todos. El sueño de Simón Bolívar, donde las razas no existieran, sino que fueran una sola.

Ahí teníamos esta canción que fue muy popular por este grupo chileno Intijimani. Como les decía, nombre compuesto del término quechua sol, que quiere Inti, que quiere decir sol, y la palabra aymara Ijimani, que quiere decir águila dorada, que es el nombre de una montaña cercana a La Paz, Bolivia. Bueno, pues ya tuvimos en este concierto la participación de este par de grupos chilenos que a través de sus instrumentos folclóricos los han traído parte de su música. Vamos ahora a hablar sobre la música de mariachi. Nos vamos a transportar a México. El mariachi, un instrumento que ha servido para cantarle al pueblo, para cantar corridos de personajes del pueblo y también para cantarle al amor. Uno de sus grandes intérpretes hoy en día es Vicente Fernández, quien se ha retirado de los escenarios, aunque todavía ha hecho algunos conciertos que tenía pendientes, que habían quedado pendientes. Ya en México ya tuvo su último concierto. Y don Vicente Fernández, aunque se ha retirado, dice que de vez en cuando nos estará ofreciendo alguna de sus grabaciones. Se retira de los escenarios, pero seguirá también aportando música, y de eso estamos muy contentos porque realmente sigue teniendo una extraordinaria voz. El mariachi, muy significativo de la República Mexicana. Y vamos a escuchar a uno de los grandes, Vicente Fernández, aquí en Canciones de Latinoamérica.

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0: uno de los grandes de la canción mexicana, don Vicente Fernández. Vamos a regresar con otra de los grandes compositores y cantantes mexicanos, también acompañado de mariachi, que su nombre le dio la vuelta al mundo entero. Un artista cuyas canciones eran para el pueblo y vivió por el pueblo. Y muchos de los artistas internacionales grabaron y siguen grabando sus canciones. Regresamos con este artista que le vamos a presentar después de estos mensajes de nuestros patrocinadores. 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
0: Continuamos con Canciones de mi Pueblo, un concierto para ustedes, los que disfrutan de la música folclórica latinoamericana, artistas cantándole al amor, a la libertad, a nuestros pueblos, a nuestros sentimientos. Y haremos un recorrido por diferentes países de Latinoamérica y sus artistas. Uno de los grandes de México, gran compositor y cantante, es el señor José Alfredo Jiménez. José Alfredo Jiménez, nacido en Dolores Hidalgo, Guanajuato, un 19 de enero de 1926, y murió en la Ciudad de México, 23 de noviembre de 1973. Fue un cantante y compositor mexicano de los más reconocidos de este siglo y aún en la actualidad muchos artistas siguen cantando sus canciones. Vamos a recordarlo también en Canciones de mi Pueblo, aquí en el show de Tony Franco.

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0: Continuamos con nuestro programa Canciones de mi Pueblo, aquí en el show de Tony Franco. Y una de las grandes, María Isabel Granda y Larco, conocida como Chabuca Granda, es una cantautora y folclorista peruana que creó e interpretó un gran número de valses criollos y ritmos afroperuanos. Nació en Abancay, Perú, un 3 de septiembre de 1920 y murió en Estados Unidos un 8 de marzo de 1983. Y vamos a presentar a ustedes dos de sus grandes éxitos aquí en el show de Tony Franco. Chabuca Granda.
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0: 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Grabado por sin número de cantantes alrededor.

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Chabuca Grande, Chabuca Granda, perdón, aquí en el show de Tony Franco. Ese fue uno de los temas que más se escucharon con esta cantautora peruana. Pero también hay otra canción que fue grabada por muchos artistas y la compartimos. Fina Estampa, Chabuca Granda, en Canciones de mi Pueblo, en el show de Tony Franco. Disfruta.

0: Chabuca Granda.
1: Recordábamos dos de sus grandes éxitos. Todavía nos falta recorrer otros países como Argentina, Costa Rica. Así que siga con nosotros en este concierto de canciones de Latinoamérica. Canciones de mi pueblo.
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en canciones de mi pueblo, canciones de Latinoamérica. No podría faltar una agrupación vocal de música tradicional argentina, de estilo balada folclórica, integrada este grupo por de los Nocheros, por Mario Teruel, a Rubén Eizaguirre, Quique Teruel y Álvaro Teruel, quien reemplazó a Jorge Rojas luego de su separación del grupo de Jorge para dedicarse a su carrera como solista. Tras su consagración en el Festival de Cosquín, se editó el álbum Con el Alma en 1994 y obtuvieron una variedad de premios como el Premio Francisco Cánaro de El Olimpia, el Pampa de Córdoba y el Gardel. También fueron nominados para los premios Grammy Latinos. Algunas canciones conocidas del grupo Los Nocheros estaremos escuchando aquí en Canciones de mi Pueblo. Los Nocheros acompañados de Verdad Soledad y El Chaqueño. Les presentamos estas canciones que estamos seguros que ustedes también disfrutarán como nosotros disfrutamos de presentárselas a ustedes en Canciones de mi Pueblo, en el show de Tony Franco, donde siempre tenemos una sorpresa para ti, diferente cada día.

0: Buenas noches.
1: ¿Cómo están? ¡Ahora ese ánimo bien arriba, gente!
0: Le voy a pedir al hombre de las luces que comience a alumbrarme para el escenario para que le brindemos un aplauso a los changos del Chaqueño que están acá, que andan por ahí desparramados. A ver, levanten la mano los chaqueños.
2: ¿Los conocen? ¿Los conocen o no?
0: Han quedado otros en el Chaco y otros que andan por ahí. Pero estamos todos. A ver, los Soledad. ¿Dónde están los Soledad? Ahí están los Soledad.
1: Justo, hay uno que no está ahora, pero después van a sumarse. Ajá.
0: Y a ver los de los Nocheros, que ahí están. Muchas gracias, muchachos. Tony también, de quien gozo de todo.

0: tenemos que darse.
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2: Nosotros los dos.
3: Con Mario nos vamos a quedar.
2: Bueno.
3: Yo quiero estar más cerca tuyo, ¿puedo?
2: Y yo también.
3: No, pero es solo para el escenario, ¿eh?
2: ¿Vos yo o viene ella?
3: ¿Cómo estás? ¿Bien?
2: ¿Yo?
3: Sí.
2: Bien.
3: Fuerte ese aplauso para el chaqueño, para el vecino. Pero bien fuerte.
2: Gracias.
3: Y ahora pedime un aplauso para mí.
2: Fuerte el aplauso para esta dama hermosa que nos acompaña.
3: Un sueño cumplido.
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0: gracias.
1: Mi dulce paisanita, que alora el corazón.
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1: Ella está protegida por todos nosotros. 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

0: Canciones de mi pueblo, aquí en el show de Tony Franco, trayéndote lo mejor de Latinoamérica, sus intérpretes, cantándole al amor, cantándole a la vida, cantándole a los pueblos de América.
1: Regresamos con más después de un mensaje de nuestros patrocinadores.
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5: ¡A ver los pañuelos! ¡Que suene Sayona Chaco Bazán, señor!
0: Continuamos con el programa Canciones de mi Pueblo, aquí en el show de Tony Franco.

tremendo manjar que usted, amigo Radio Escucha, que el show de Tony Franco se está dando. Porque juntos tenemos a Soledad, los Nocheros y el Chaqueño Palavecino. Disfrútalo en Canciones de mi Pueblo.

Canciones de mi pueblo, presentando a los Nocheros, el Chaqueño Palavecino y Soledad, juntos en este festín musical aquí en el show de Tony Franco, agradeciendo a todos ustedes su presencia esta noche aquí en nuestro programa.

Damas y caballeros, hemos escuchado a estos grandes de la canción folclórica latinoamericana. Soledad, Los Nocheros y el chaqueño Palavecino, aquí en Canciones de mi Pueblo, en el show de Tony Franco. Y ahora traemos desde Guatemala a un cantautor que le canta al amor, le canta a los problemas de la vida, le canta a la señora, a esa señora hermosa de las cuatro décadas. Ricardo Arjona, en el show de Tony Franco.

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Ricardo Arjona, uno de sus temas que trajo mucha respuesta de parte de todos los sectores de la sociedad. Esta es una canción que vamos a presentar a ustedes, que habla de aquellas personas

0: Jesús es verbo, no sustantivo. Y amigos, yo les pregunto, ¿cuál será su legado a la humanidad? Cada uno de nosotros tenemos que poner nuestro granito de arena para que este mundo sea un lugar mejor para vivir, no solo para nosotros y nuestras familias, pero para los que vienen detrás de nosotros. Y simplemente demostrando amor hacia los demás, podemos alcanzar muchas cosas. A partir de mañana, ponte a pensar en esto y cuando salgas a la calle, dibuja una sonrisa en tu rostro, dale una sonrisa a ese niño que ves en la calle pidiendo limosna, dale una sonrisa a tus compañeros de trabajo. Brinda y ejercita el amor de Dios en ti y no sea solamente un sustantivo, sino un verbo. Actúa.
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Guatemala representada por este gran cantautor Ricardo Arjona. Continuamos con Canciones de mi Pueblo. Nuevamente regresamos a Argentina porque Alberto Cortés, compositor, cantante y poeta argentino, nacido en Rancul, La Pampa, un 11 de marzo de 1940, conocido por muchos como el gran cantautor de las cosas simples, que nos ha dejado infinidad de canciones que nos tocan el alma, como esos temitas que vamos a escoger para ustedes, que son uno de los más conocidos. Esa canción que nos recuerda mucho a nuestro padre, cuando quizás nos sentábamos en el jardín a plantar árboles, a recoger la cosecha quizás en alguna finca. Esta canción, Mi Árbol y Yo, es una de las más solicitadas alrededor del mundo. Es una de las canciones que han hecho y seguirán haciendo historia en el escenario musical de los grandes éxitos de Latinoamérica.

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Con trocitos de madera hicimos una barrera.

Escuchábamos a uno de los grandes de la canción latinoamericana, y este es otro de sus grandes éxitos, y Alberto Cortés, en Canciones de mi Pueblo para ti, en el show de Tony Franco.

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Estuvimos por unos segunditos calladitos porque el micrófono lo teníamos apagado. Bueno, siempre cuando está uno en vivo, pues algo ha de pasar, ¿no? Amigos, les decía, y solamente me estaba escuchando aquí el gato en la ventana, pero les decía que vamos a regresar a Perú. Tenemos dos canciones, una de William Luna, un cantautor dedicado a la música andina, nacido en Cusco, un 14 de diciembre de 1967. Y luego tendremos también al dúo Antología, también del Perú. Primero empezamos con William Luna, el tema De la Nada, y luego el grupo Antología vendrá para interpretarnos Mentiras, aquí en Canciones de mi Pueblo, en el show de Tony Franco para ti. Gracias por acompañarnos.

ahora el grupo Dúo Antología para interpretarnos uno de los temas para complacer a nuestros amigos peruanos. Quiero aprovechar para enviar saludos a Lincos Antonio y Leslie en Chile. Saludamos a nuestro amigo Abraham en Venezuela, para Yasmín en Colombia. Un saludito para la familia Umaña, la familia Castro, la familia Barrantes en Costa Rica. Saludamos a la familia Murillo en El Salvador. Saluditos para Josefina Barrientos y su familia en Guatemala. Saludamos también a Saúl y Silvia y todo el personal de Rositas, al igual que a Jorge Arturo Venegas en la Ciudad de México. Y para todos los amigos de México, un saludito para ustedes también. Saludamos a nuestra gente de El Salvador, a la familia Murillo, a la familia Juárez allá en San Pedro Sula. Saludamos a nuestra gente aquí en Los Ángeles y a todos ustedes que han estado enviando sus Twitters y también sus saludos en Facebook y también a través del teléfono 562-263-7626, que ha estado muy activo. A todos ustedes un cariñoso saludo y qué bueno que les está gustando nuestro programa Canciones de mi Pueblo, aquí en el show de Tony Franco, con música latinoamericana para ustedes. Tu Antología de Perú, Mentiras, en Canciones de mi Pueblo.

0: Amigos, se nos termina el tiempo y es que hay tanta música en Latinoamérica que tendríamos que hacer muchos programas de estos.
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2: Amigos, cerramos el programa con una canción representativa del folclore costarricense. 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

en cada corazón iberoamericano. Siempre habrá un recuerdo de su tierra, de su pueblito y de un gran amor.

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Estamos agradecidos por una semana más de vida. Gracias a Dios por sus bendiciones y por su amor hacia con nosotros.

0: Estamos agradecidos con Dios por todas las maravillas tan grandes que nos da. Y sobre todo la libertad. Dios nos hizo a su semejanza. Pero nos da libertad a escoger
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0: en lo que nosotros queremos creer.
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0: Él no te forza para que creas en Él.
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0: Pero al darnos cuenta de su inmenso amor, al dar a su único hijo para morir en una cruz por nosotros, no nos queda más que ser agradecidos y amarle a Él también, siguiendo sus mandamientos. Y Jesucristo nos dijo: amad a tu prójimo.
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0: así de sencillo. El mundo necesita amor.
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0: Tenemos la libertad para dar amor o para infligir dolor. Tú escoges.
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0: Pero teniendo a Jesucristo en tu corazón, Dios estará contigo

0: Tú tienes libertad para escoger. Y hoy vamos a hablar sobre el gran amor que Dios tiene por ti y por mí. No lo rechaces, sino muéstrate agradecido por ese gran amor.
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0: Bienvenido a Manantial de Agua Viva, con un mensaje de amor, fe y esperanza. Hoy no vamos a hablarte de religión, solamente vamos a compartir contigo una corta meditación y canciones para alegrar tu alma, tu corazón, para darte esperanza en un mundo lleno de desolación, donde no nos sentimos seguros, donde cada día es un reto a levantarnos. Pero Dios te ama. Y ese amor de Dios es tan grande que nos impulsa a vivir y a disfrutar de este mundo de una manera diferente. A sentirnos confiados.
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0: Y tenemos libertad, somos libres.
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0: Para amar a Dios o rechazar su amor.

gracias, amigos, somos libres para escoger el camino a la salvación o a la perdición. Tú escoges. Y le damos gracias a Dios en este día por todas sus bendiciones que nos ha dado esta semana. Hay que ser agradecidos con Él. ¿Cuánto tiempo le dedicaste a Dios esta semana? ¿Hiciste alguna oración al final del día o al principio del día para que Dios estuviera contigo y fuera tu guía? Bueno, si no lo hiciste, si no tuviste tiempo, te invitamos.

Amigos míos, si usted está pasando por problemas, si usted se siente solo, abandonado por sus amigos, su familia, recuerde que Dios le ama y está al alcance de una pequeña oración, porque Él nunca lo va a dejar solo o sola. Somos nosotros los que abandonamos a Dios.

No podemos negar el amor de Dios, porque es muy grande. Ustedes saben que nadie daría la vida por nadie más. ¿Estarías tú dispuesto a dar la vida de tu hijo por alguien que quizás está condenado a morir en una silla eléctrica o a través de una inyección letal para pagar sus pecados? Quizás mató a alguien, cometió un crimen, un homicidio, y tiene que pagarlo con su propia vida. En muchos estados de los Estados Unidos, en muchos países, hay pena de muerte. ¿Estarías tú dispuesto, y si tuvieras solo un hijo, a llegar y decirle: mira, ¿sabes qué? Mi hijo está dispuesto a morir por ti. ¿Y saben ustedes que Jesucristo, antes de ser crucificado, Él estuvo orando toda la noche, y como humano que era, sintió, visualizó el dolor de morir en una cruz, y le pidió al Padre, Dios, a su Padre, que si había manera de pasar esta copa delante de mí, como Él dijo en la oración, de que no tuviera que pasar por esto, pero al mismo tiempo pidiéndole a su Padre que se hiciera su santa voluntad. Muchas veces nosotros queremos y reconocemos que Jesucristo murió por nosotros, pero queremos hacer nuestra propia voluntad. Y es muy importante, amigos, que aprendamos a amar a Dios con todas nuestras fuerzas, pero también que proyectemos ese amor de Dios a través de nuestros hechos. Y a veces fallamos como humanos, pero reconozcamos nuestros errores, pidamos perdón y compartamos el amor de Dios de la mejor manera, con nuestros hechos. Porque de nada te sirve traer a Dios o a Jesús en la boca y odiar a tu prójimo, no llevarte bien con tus hermanos. ¿De qué te sirve? No estás proyectando el amor.

0: Esta canción refleja lo que Jesucristo le dijo a cada uno de sus apóstoles cuando los encontró pescando en el mar. Y ellos decían: bueno, somos unos simples pescadores, ¿qué podemos hacer para ayudarte? Pero le siguieron, dejaron sus redes, dejaron todo y le siguieron. ¿Estás tú dispuesto a hacerlo?
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0: ¿Estás dispuesto a ser humilde?
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0: ¿Estás dispuesto a dar amor a tu prójimo? Eso es todo lo que Jesucristo nos pide.
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0: Pero a veces es tan difícil amar.

Esperamos que pronto llegue ese día para ti, que pronto puedas abrir tu corazón y recibir a Jesucristo, y que Él sea el centro de tu vida. No te sentirás solo ni abatido, te sentirás acompañado.

0: Y si tú no sabes cómo, simplemente levanta tus manos y pídele a Dios que entre en tu vida, en tu corazón, y verás el gran cambio.
1: Levanta las manos al cielo conmigo y repite: Señor, levanto mis manos, aunque no tenga fuerzas, aunque tenga mil problemas.

0: sucede cuando levantas tus manos.
1: Cuando levanto mis manos,
0: ¿qué comienzas a sentir?
2: Siente el amor de Dios. Esa unción del Espíritu Santo en tu cuerpo, en tu corazón.
0: Cántale al Señor.
2: Si estás en casa, levanta tus manos. Y con fe.
0: Eso mismo estoy sintiendo ahora mismo.
2: Canta esta canción en tu corazón. Si vas manejando, no quiero que levantes las manos. No quiero que vayas a chocar. Levanta tu corazón al cielo. Simplemente ábrelo al amor de Dios. Y si no crees en Dios, no te pierdas nuestro próximo programa. Hablaremos sobre éxito.

Jesucristo es el que debe recibir toda la gloria. A veces somos injustos porque le pedimos a otras personas que nos hagan, ¿verdad?, el milagro. Pero Jesucristo fue el que murió en una cruz por ti, el que padeció los latigazos, al que le pusieron una corona de espinas, al que sangró, al que le metieron clavos en sus manos y en sus pies. Jesucristo merece toda nuestra gloria, nuestra honra, nuestro amor, nuestro agradecimiento. Amigos, el tema de hoy es muy sencillo. Es un mensaje de amor de Dios hacia nosotros. Dios nos ama. Dios te ama a ti y a mí. ¿Y cómo lo demostró su amor tan grande? Enviando a su único Hijo para morir por nosotros, por nuestros pecados. Así de sencillo. Y todo lo que tienes que hacer, porque no hay un precio. Dios no pide un precio por eso. A Dios lo que le hace feliz es cuando alguien abre su corazón y acepta a su Hijo como su único Salvador, el único camino hacia entre Dios y los hombres. Jesucristo decía: yo soy el camino, la verdad y la vida. Nadie viene al Padre si no es por mí. Y en la epístola de San Juan, en el Nuevo Testamento, dice en San Juan 3:16: porque de tal manera amó Dios al mundo que dio a su único Hijo para morir por nuestros pecados. Así que la invitación está hecha. Y al recibir a Cristo en tu corazón, no quiere decir que con una varita mágica todos los problemas se van a resolver. No, como humanos vamos a seguir teniendo retos, pero nos vamos a enfrentar a esos retos con seguridad, con valor, de la mano de Dios, porque vamos a estar en comunión con Dios. Yo te invito para que te acerques más a Dios, que ores cada día. Al empezar el día, pídele a Dios que vaya contigo en tu automóvil, que vaya contigo al trabajo. Cuando termine el día, agradécele con una pequeña oración. Cierra tus ojos un momento antes de dormir. Agradécele: Dios mío, gracias por este día, gracias por haberme acompañado, gracias por cuidar de mí. Y también, ¿no te parece que así como lees el periódico y lees otras tantas cosas, ¿no te parece que sería interesante que supieras más de Jesucristo? Bueno, ¿quién es este Jesucristo que todo el mundo habla? ¿No te gustaría conocerlo? Este maravilloso ser humano que vino a la tierra para demostrarnos que como hombres podemos también hacer las cosas bien, que hizo milagros. Todo el mundo habló de esos milagros. Y está escrito en el libro de historia que existió ese hombre que cambió también la historia, porque contamos los años antes y después de su muerte. No contamos los años antes y después de su muerte, o de la muerte, perdón, de su muerte sí, pero no de la muerte de algún otro gran ser humano o profeta o apóstol. ¿Verdad que no? No contamos los años después de Mahoma o de Buda o de San Juan o de San Pedro. Todos ellos no pudieron vencer la muerte. Están en una tumba sus restos. Jesucristo fue el único que venció la muerte y nos abre sus brazos de amor para que nos refugiemos en él. Así de sencillo, así de simple. Y no quiere decir que vas a dejar de hacer las cosas que te gustan, no. Pero sí vas a dejar de hacer aquellas cosas que te perjudican a ti, a tu familia y al mundo entero. Un ejemplo muy sencillo: si tú no les hablas a tus hijos de Dios, si tú nunca los llevas a la iglesia, si tú les gritas a tus hijos, si tú en el amor de Dios no los reprendes,
no les enseñas el camino a Dios. Cuando tus hijos lleguen a ser adolescentes, estén en pandillas, cuando ellos no sepan que existe una diferencia en este mundo entre tener a Dios en tu corazón o no tenerlo. ¿Cuántos jóvenes no vemos metidos en tantos problemas porque no conocen a Dios? Yo te invito, amigo mío, para que tú sí conozcas, no solamente personalmente, en tu corazón abras las puertas para que Dios entre, pero que lo compartas con tu familia, con tus amigos. Y no tienes que andar con una Biblia en la mano y predicando, y no. Con tus hechos, con tu manera de ser, la gente va a saber que Dios vive en tu corazón por tus obras. Decía Jesucristo también, por sus obras los conoceréis. Y también Jesucristo decía, no todo el que me dice Señor, Señor, entrará en el reino de los cielos. Y hablaba de los hipócritas que se dan golpes de pecho en las iglesias y que traen al Jesús en la boca. Salen de la iglesia y están maltratando a un mesero porque le sirvió la comida equivocada. O le gritan al que se les atravesó en el camino. O actúan de una manera que refleja que Dios no mora en sus vidas. No somos perfectos. Yo no soy perfecto tampoco, amigos. Yo les comparto el amor de Dios. Y les comparto canciones que nos dan paz, que traen alegría a nuestro corazón, que nos dan esperanza. Pero yo también pido a Dios por mí y le hablo todos los días. Tengo una relación con Él todos los días. Si ustedes supieran todas las cosas que Dios ha obrado en mi vida. Precisamente ahorita estoy pasando por una prueba. Tengo que cambiarme porque vendieron esta propiedad. Y ya tenía 10 años acá, yo digo, ¿cómo? No, nadie le gusta cambiarse, ¿verdad? Y a veces nadie te ofrece la ayuda. Yo recuerdo que yo me cambié acá, todas mis cosas, yo solo, cargando todos los muebles. Y nadie, a veces a nadie le gusta ayudar a cargar a nadie. nadie te ofrece una ayudadita, y tú tanto que lo quisieras, ¿verdad? Y cuando tú pones las cosas en las manos de Dios, es increíble cómo todo se va dando. Y a veces no quieres cambiarte, no quieres, porque ya te acostumbraste a un lugar. Pero muchas veces cuando uno intenta algo diferente, puede ser mucho mejor. Encontramos un lugar que, bueno, aquí tenemos piscina, es lo único que tenemos. ¿Verdad? Pero en este otro lugar donde nos vamos a cambiar, hay gimnasio, hay piscina, hay jacuzzi, hay para hacer carnita asada. Y es una comunidad donde hay mucha vida social, juegan bingo, hacen paseos. Y entonces tu vida se enriquece, porque en ese país a veces vivimos en mucha soledad. Llegas a tu casa, no conoces a tu vecino, a veces los vecinos no quieren salir por miedo, ¿verdad? Hay tantas cosas que suceden ahora en este mundo, y sobre eso estaremos hablando en otro programa también, sobre qué tan seguro te sientes. Y va a ser un programa muy interesante. Los invito para que cada domingo sintonicen Manantial de Agua Viva. Amigos, yo los invito para que ustedes, amigos míos, puedan abrir sus puertas y su corazón al amor de Dios, y simplemente amen a los demás. Sean felices, traten de tener más paciencia, traten de perdonar a aquellos que nos ofenden. Es tan difícil, ¿verdad? Cuando alguien te hace un daño, perdonar. Pero así rápido quiero decirles también que en el libro de Mateo, en el Nuevo Testamento, dice que si nosotros, Jesucristo dijo que si nosotros no perdonamos a nuestros semejantes, a veces no queremos perdonar a un hermano que nos hizo mala cara, o que nos robó algún dinero, o que nos hizo algo pequeño o grande, pero no queremos perdonar. Y a veces le exigimos a nuestros padres para Navidad, si invitas a fulano yo no voy a venir, ¿eh? Ponemos a los padres en esta situación. Amigos, aprendamos a perdonar. Dios te va a bendecir
y va a bendecir tu vida cuando tú das amor donde hay odio. Tú vas a ser luz en medio de las tinieblas. Amigos, termino esta meditación hoy con tres palabras. Dios te ama. God loves you and God is willing to make you a new person, to be there for you, to help you. All you have to do is open up your heart and let the love of God come into your life and be the center of your life. May God bless you and have a wonderful week.

Pídele a Dios, abre tu corazón, que venga a tu vida, que te haga una persona nueva, que aprendas a ser rápido para perdonar, a dar el amor a los demás. Pongas tu granito de arena para hacer de este mundo un lugar mejor para vivir. Y Dios te hará una persona nueva si tú abres tu corazón. Tendrás el gozo que solo Jesucristo te puede dar cuando abres tu corazón y abres las puertas de tu vida. Esperamos que tengan una bendecida y fructífera semana.

No busques gozo o alegría en amigos que a veces estarán contigo cuando tienes dinero, y cuando no, se alejarán. Aquellos buenos amigos quedarán algunos de ellos a tu alrededor. No busques gozo en borracheras pasajeras o en las drogas, porque dejan cicatrices profundas. Busca el gozo en el amor de Dios, que te iluminará para que tengas una vida plena. Para que encuentres alegría en las cosas simples de la vida.

0: Te invito para que disfrutes de esa alegría, de ese gozo que tiene una persona cuando cree en Dios, cuando tiene la confianza en Dios. Todo lo ponemos en las manos de Dios. Y es increíble todas las cosas que nos suceden.
1: Se encuentra en Él. No hay otro nombre dado a los hombres. Solamente en Cristo. Solamente en Él.
0: Las puertas se nos abren.
1: Solamente en Él.
0: Y suceden detalles y cositas que tú te quedas maravillado todos los días. Dios habla a tu corazón de diferentes formas. Podrás tener mucho dinero, podrás comprar esto, podrás comprar aquello, un televisor grande, un carro, podrás tener 5 carros. Y hay mucha gente que se ha suicidado. Han logrado fama, han sido artistas grandes, han ganado reconocimiento mundial y aún así se han suicidado. Se han quitado la vida porque no encuentran alegría.

no vivas tú una vida sin sentido, sin propósito. Encuéntrale propósito a tu vida de la mano de Dios. Dios te ama.

ya que lo sabes, ve y disfruta el resto de tu fin de semana y la semana con tus hijos si los tienes, con un buen amigo. Mira una buena película o disfruta de buena música o visita algún familiar, visita algún asilo de ancianos, lleva alegría a alguien con tu compañía. Y recuerda, hay dos caminos, tienes dos caminos. Sin Cristo tu vida será vacía, triste, solitaria, aunque estés rodeado de personas. Sin Cristo no es lo mismo este mundo. Y con Cristo encontrarás palabras de vida eterna.

0: Qué triste es vivir sin Cristo. No hay fe, no hay esperanza, no hay amor en nuestro corazón para poder compartirlo con los demás en cada una de las cosas que hacemos. Y lo más hermoso de todo, amigos, es que a nosotros, aunque nos olvidamos de Dios, Él siempre está allí, al alcance de una oración, de cerrar tus ojos y decir: Dios mío, entra en mi vida, cámbiame, hazme una persona diferente, una persona feliz, ayúdame a llevar mis cargas, enséñame el camino. Y nos acepta tal y como somos, no solamente a la gente de dinero, no solamente a la gente que se ha portado bien toda su vida y que lo ha buscado, sino que Jesucristo te acepta con todos tus errores, como me ha aceptado a mí con todos mis errores y mis faltas, pero me ha ayudado a ser una persona diferente a través de los años. Y Él también te va a ayudar. Recuerda, te dejo este mensaje de tres palabras muy importantes, y que las recuerdes cada vez que estés pasando por problemas, por pruebas, cuando no tengas a nadie más, cuando todo el mundo te dé la espalda. Recuerda, Dios te ama. Y ese es el mensaje que quiero dejar en tu mente y en tu corazón hoy. Dios te ama. Acéptalo. Abre tu corazón a Él. Y entrarán palabras de vida eterna. Que tengas un hermoso domingo, un hermoso domingo, un hermoso lunes. Fiesta, si ya estás en Europa escuchándome, que tengas una feliz semana productiva, bendecida. Esta semana, pon en práctica, si has aceptado a Jesucristo a través de este programa y has aceptado y abierto tu corazón, pon en práctica esta semana. No te eches de enojón. Llega a tu trabajo, buenos días, buenas tardes, con una sonrisa en tu rostro.
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0: 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Amigos, que pasen ustedes muy, muy linda tarde o mañana o noche, donde quiera que ustedes me estén escuchando. Y recuerden, Dios nos ama.

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Muy buenos días, buenas tardes, buenas noches, buenas madrugadas, donde quiera que nos estés escuchando. Bienvenidos a tu programa Manantial de Agua Viva, con tu servidor Tony Franco, un mensaje de amor, fe y esperanza.

un amor grande, un amor verdadero que un padre dé a su único hijo para morir por alguien más. Eso fue lo que Dios hizo. Dio a su único hijo, al unigénito, a Jesús, para morir en una cruz por tus pecados y por los míos. ¿Qué amor es este?

0: ser.
1: Y sabes que lo maravilloso de este amor tan grande, de este sacrificio enorme de amor, es que para heredar la vida eterna solamente tienes que creer en Jesús como tu único Salvador. Creer en Él es todo lo que tienes que hacer. Abrirle tu corazón.

Yo quiero agradecerle a todas las personas que se toman el tiempo para compartir con nosotros sus pensamientos, ¿verdad? Para poder expresar lo que sienten. Y a nosotros nos da mucha alegría que a través de estos programas podemos traer un poquitito de paz a sus corazones y también poder traerles a ustedes el mensaje de amor, de fe, de esperanza. Y hoy precisamente vamos a hablar sobre lo que es creer en Jesús. No solamente es hablar a otros de las bendiciones que Él nos da, pero también poder expresar el amor, como lo dijo el Maestro Jesucristo hace muchos años, nuestro único Salvador. Solo os pido que os améis los unos a los otros. Y de veras que, qué inmenso es el amor de Dios, sin duda alguna, ¿verdad?

cabe duda que el amor de Dios es muy grande. Imagínense ustedes como padres entregar a su único hijo para morir en una cruz por una persona extraña que usted no conoce. El amor de Dios es tan grande, amigos, que Él dio a su único hijo para morir en la cruz por ti y por mí. Ahora, no somos seres perfectos, porque como humanos somos pecadores. Pero si tomamos, nos aferramos a la mano de Jesucristo, Él nos puede dar la fe, el amor necesario para que habite en nosotros y poder compartirlo con nuestros semejantes. Y como siempre les digo en mis programas, hagamos de este mundo un lugar mejor para nosotros, para nuestros hijos, para los que vienen detrás de nosotros. Compartamos el amor de Dios, el amor infinito de Dios con nuestros semejantes. Dice la Biblia, haciendo eco de las palabras de Jesucristo, ama a tu prójimo como a ti mismo. Hoy yo quiero brindarle un saludo especial a mi tía María Cristina Sandía Arias. Sé que ella está muy agradecida con Dios porque le brindó un esposo cariñoso, un esposo con el cual compartió momentos muy felices junto a sus hijos. A mi tío Antonio, que Dios lo tenga en su santa gloria. Y ella jamás se volvió a casar, porque cuando el amor es muy grande, amigos, y yo se los digo personalmente, hemos experimentado amores verdaderos. Y cuando el amor es verdadero, a veces no necesitamos empezar otra relación, porque ese amor nos llena tanto que podemos pasar el resto de nuestros años con sus recuerdos. Y porque es difícil encontrar una persona a la cual ames verdaderamente. Como decía José, que en paz descanse, esa canción muy famosa, ¿verdad? Casi todos sabemos querer, pero pocos sabemos amar. Nuestro amor primero es a nuestro Padre Dios, que nos ha dado tanto. Amigos, lo más importante en esta vida no es lo que acumulamos, sus riquezas, el dinero viene y va, sino que lo que nosotros nos vamos a llevar en el corazón. Esas pequeñas cosas, esos pequeños detalles, el compartir con nuestros hijos, con nuestros amigos, con nuestros padres. Y por favor, no nos olvidemos de nuestros padres. Sobre todo en la tercera edad es cuando más necesitan de nuestra compañía. Lamentablemente a veces no es así, pero también hay muchos hijos agradecidos y amorosos que nunca se olvidan de sus padres, y Dios se los tendrá en cuenta. Sin duda alguna, Dios es grande, amigos, muy grande. Y nosotros estamos muy agradecidos con nuestro Padre Dios por todo lo que nos ha dado, por todo lo que nos ha brindado. Usted también, allí donde usted se encuentre, cierre los ojos o con los ojos abiertos, cante esta canción.

0: Esperamos que estas canciones traigan esperanza a tu corazón, alegría a tu vida, y que el amor de Dios se refleje todos los días en tus actos, en lo que haces, en tu conducta hacia los demás, porque eso es lo más importante, no traer al Jesús en tu boca, sino demostrarlo con tus hechos.
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0: Disfruten nuestro programa.
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0: 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Y hoy venimos a mostrarnos ante la presencia de Dios, porque no somos perfectos, necesitamos del amor de Dios. Necesitamos saber más de Él para seguir sus pasos.

Aquí estamos, Señor, con un corazón humilde. Venimos a adorarte, a darte las gracias por todas las bendiciones tan grandes que tú das a nuestra vida en nuestro diario vivir. Cada mañana al levantarnos, encontramos retos. Te agradecemos, Señor, también por esos retos, por las pruebas que nos das, porque nos hacen crecer como seres humanos. Ayúdanos a que esta semana que está por venir podamos sentir tu presencia en nuestras vidas.

0: Dice la Biblia que Dios conoce nuestro corazón y ya sabe lo que le vamos a pedir. Y Él contesta las oraciones cuando lo hacemos y le pedimos con fe. Pero no haga como muchas personas después que le piden a Dios y sucede un milagro, hay una respuesta. Dicen, ¿qué es lo primero que dicen? ¡Ay, no lo puedo creer! ¡No! ¡Créelo! Siéntete feliz. Que la presencia de Jesucristo cambia tu vida.
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0: Cuando Jesucristo vive en tu corazón, tu forma de expresarte y tu manera de ser hacia los demás

Jesús como tu único Salvador, entonces tienes que seguir sus pasos y demostrar el amor de Dios que vive en tu corazón, siendo amable, amando a tu prójimo como a ti mismo. Muchas personas que van a la iglesia pero estafan a los demás, roban cuando van a casas ajenas. Esa costumbrita, ¿verdad? Que si te gusta algo, lo metes en tu bolsa. Por eso llevas una bolsa

dice la Biblia que Dios arrojará el tibio de su boca. O eres frío o eres caliente. O estás con Dios o estás contra Dios. Así que vamos a sentirnos felices, contentos de que Jesucristo vive en nuestros corazones. Y no sintamos tristeza ni nos desesperemos cuando las pruebas vienen. Guardemos nuestra fe en Dios. Y créanme, amigos, créanme, que Dios es grande. Yo he sentido sus bendiciones en mi vida diariamente.

El Espíritu de Dios nos llena de sabiduría, de amor, de paz. Pidámosle a Dios un corazón nuevo. Si somos personas amargadas, personas que muchas veces cuando llegamos a las reuniones de familia o de amigos, siempre llegamos con mala cara, nada nos hace sonreír. ¿Te has pensado, has puesto a pensar en qué va a pasar el día que el tren pare en la última estación de tu vida? ¿Cómo te recordarán tus amistades, tu familia? ¿Como una persona conflictiva? ¿Como el abuelo o el padre que cada vez que llegaba a casa los hijos corrían a esconderse porque siempre llegaba de malas? Pídele a Dios que cambie tu corazón, para que un día te recuerden como aquella persona amorosa que, a pesar de los problemas del trabajo, cuando salía de la fábrica o de su oficina, dejaba al cerrar la puerta esos problemas allí para retomarlos al siguiente día y llegar a casa con su familia, a un hogar donde lo esperaba su esposa con amor, sus hijos con deseo de abrazarlo. Olvidémonos de los problemas y retos diarios, amigos, por momentos cuando llegamos con la familia. La familia es el núcleo más importante de nuestra vida. Sí es cierto que hay veces que hermanos y hermanas no se llevan bien. Somos humanos, tenemos imperfecciones. Pero en momentos de emergencia, en momentos que está la necesidad de unirse, casi siempre tu familia va a estar allí para ti. Aprendamos a respetarnos, porque al respetarnos, el amor se conserva. El respeto mutuo siempre trae paz en la familia. Como decía el gran Benito Juárez, ¿verdad? El expresidente de México, el respeto al derecho ajeno es la paz. Jesucristo vino a morir en una cruz por nuestros pecados. No dejes que ese sacrificio se eche a perder. Si tú conoces las cosas de Dios, entonces, ¿por qué actúas de cierta manera? Aprende a ser feliz. Aprende a poner a Jesucristo en el centro de tu vida y de tu corazón. Antes de levantarte, antes de irte al trabajo, antes de manejar, pídele a Dios que te acompañe y vas a ver la diferencia. En vez de gritarle groserías a alguien que se te atravesó en el camino con su automóvil, le vas a ceder el paso con una sonrisa y vas a aprender a extender ese amor de Dios que vive en tu corazón. Es muy importante, amigos, poner nuestro granito de arena para que este mundo sea un mundo mejor. No solamente para nosotros y nuestros hijos, sino para aquellos que vienen detrás de nosotros. 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

lléname de tu amor para que pueda demostrarle a los demás que yo también soy capaz de amar y dar amor.

Estamos enviando saludos a nuestros amigos del Club de Fans, el show de Tony Franco. Gracias por acompañarnos. Saludamos a Jesús, a Darío, para Silvia, para Irma, para Carlitos y también para Josefina en la ciudad de Los Ángeles.

0: Regresamos con más después de un mensaje de nuestros patrocinadores.
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¿Por qué será tan cruel el amor? Ricardo Arjona. Otro de los grandes éxitos en nuestro programa de fin de semana, aquí en Radio Sensación Digital y en el show de Tony Franco. Queremos desearte lo mejor y, por supuesto, la mejor música, la mejor variedad musical, sin comerciales, gracias a nuestros patrocinadores. Amigos, quiero enviar saludos con mucho gusto para Cecilia Bañuelos, también un saludito con mucho gusto para Ricardo López, un saludito también para David Aceves, para Sandro Ahumada, saludamos con mucho gusto en Spreaker a nuestros seguidores, a Roberto Salmerón, a Javier Vivas, a Nam Nam June, thank you for following us on Spreaker, para Ricardo, para Uber Orlando, saluditos también con mucho gusto para Estuardo Chillal, para los amigos de la Universidad de los Andes, saludos para Polo Garza, para Cracks a Gamer, thank you for listening, para las Reinas Pepiadas, un saludito para ustedes, para John Kent, thank you for following our show in Spreaker, para Alejandra Argüelles Rendón y para Sandy Sosa. Sigan disfrutando de música y más música aquí en Desfile de Éxitos. And we're going to go back to the 70s, and we have the group America, and I Need You. One of the

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Amigos, continuamos con los saludos aquí en nuestra emisora, en nuestro show, en nuestro programa. Gracias a ustedes por estar en sintonía de la mejor variedad musical con el show de Tony Franco. Saluditos para Erika Sánchez. Saludamos también con mucho gusto a nuestros amigos del Centro Nacia, para Karen Mendoza Pérez, para José Castillo Cruz, para José Carlos Herrera Esparza. Saludamos a los amigos de Mazatlán, a Iván Urías, y esperamos verles pronto. También saluditos con mucho gusto para Fernanda González. Un saludito con mucho gusto para toda la familia González del Toro allá en Mazatlán. Y también saludamos a mi buen amigo Fernando y a su hijo, a Luisito, a quien extrañamos, y también a su estimada esposa. Saludamos con mucho gusto a los amigos aquí en Los Ángeles, para Helen y para todo el personal de La Fresita. Saludamos también a Crystal Soul, Raya Valderas, para mi amigo Pablo y para John también. Un saludito para los amigos de Topic Records. Saludamos a José, el Pepe el Toro. Un saludito a mi buen amigo también por allá, Felipe Cortés, a los amigos del Mercadito del Este de Los Ángeles. Un saludito a Andrea Pacheco, para Brian Calderón. Y saludamos a Mónica Fraustro, al igual que a todos los amigos del Club de Fans del show de Tony Franco. 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Vamos a continuar con la música que tú quieres escuchar aquí en el show de Tony Franco. Agradeciéndoles a todos ustedes, amigos, sus saludos y también sus mensajes que me envían a través de Facebook, a través de Twitter. Qué lindo es comunicarnos con tanta gente aquí en Los Ángeles, en Norwalk, en Pico Rivera, en Bellflower, en Southgate, en Huntington Park, pero también alrededor del mundo, gracias a la nueva tecnología. Y en la era digital, el show de Tony Franco marcando la pauta a seguir. Esta canción me la pide con mucho gusto mi buen amigo Juan Carlos, allá en la ciudad de Guadalajara, Jalisco. Dice: Tony, por favor, inclúyeme a Ariel Camacho, quiero escuchar esa canción ahorita que estoy pensando en ella. Pues con mucho gusto. Hay chicas, ¿verdad?, que se meten muy adentro de nuestro pensamiento, de nuestro corazón, y siempre las recordamos por algo: su rostro, su manera de ser, su manera de caminar, sus lindos ojos verdes, tantas cosas que se quedan para siempre en la memoria del corazón. Aquí tienes tu canción, disfrútala, amigo.

Vamos a continuar complaciendo a los buenos amigos que se reportan a través de las redes sociales. Tengo una personita muy especial que me pide una canción y le vamos a complacer con mucho gusto. Para Ingrid, a Marisol, va tu tema. Esperamos que tengas un estupendo fin de semana y que disfrutes junto a tus seres queridos la vida, porque la vida hay que vivirla intensamente. ¿Saben ustedes, amigos, que las cosas que yo recuerdo más, los amigos o quizás alguna pareja que haya tenido, alguien especial que haya compartido mi vida en algún tiempo, las cosas que más recordamos no son las que duran más, sino que aquellas que vivimos con más intensidad? Yo siempre le digo a ustedes, mis amigos radioescuchas, que la vida hay que vivirla intensamente. Y no importa lo que nos pase, cada día la vida nos da retos, nos brinda oportunidades para disfrutar la vida y a veces para enfrentarnos a los problemas que nunca faltan, ¿verdad? Pero precisamente allí está la diferencia entre aquellas personas que, a pesar del dolor, a pesar de los problemas, emanan buenas vibras, son positivos, son felices, aunque hay una tristeza dentro. Pero esconden su tristeza cuando llega algún amigo, cuando encuentran a alguien. ¿Por qué? Porque nadie quiere estar junto a una persona negativa, ¿verdad? Muchas veces las personas negativas o las personas que todo el tiempo se están quejando nos llegan a veces a contagiar. Solamente les digo hoy que, a pesar de los problemas que enfrentamos todos los días, la vida es maravillosa, la vida es hermosa, y yo prefiero estar vivo y con problemas que estar muerto sin ellos. Y Dios nos da la oportunidad, cada día que amanece, tenemos algo que nunca vamos a recuperar, y es el tiempo. Así que los invito para vivir la vida, disfrutarla intensamente cada día.

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0: Y es que el amor sin duda alguna debe de nacer. Nacer así libre, sin ataduras, ¿verdad? Espontáneo. Esos amores que cuando llegan a tu vida, esos amores especiales, se quedan para siempre. Y cuando se van, cuando solo la muerte quizás puede separar una pareja que se ama tanto, pues estos recuerdos perduran, quedan para siempre. Bueno, pues escuchábamos a Camilo VI y ese bonito tema, Has Nacido Libre. Ya Camilo VI se ha unido a Juan Gabriel, a Rocío Dúrcal, a Joan Sebastián, a tantos otros queridos artistas, Miguel Gallardo, para seguramente reunirse y cantar allá en el cielo, donde todos algún día, al final, cuando el tren pare en nuestra estación, ¿verdad? Cuando nos toque bajarnos del tren de la vida, otros van a estar subiendo. Pero siempre es bueno preguntarnos, ¿cuál es el legado que dejamos a la humanidad? ¿Cómo te van a recordar tus amigos, tu familia? ¿Como alguien que van a extrañar porque siempre era una persona positiva, siempre con una sonrisa en los labios, a pesar de que estuviera pasando por un gran dolor, siempre estaba dando ánimo a otras personas, siempre estaba viéndose adelante, guiando a sus hijos, a su familia, siendo el centro de positivismo para los amigos, en las reuniones, cantando, alegrando con un chiste, esbozando una sonrisa, dando abrazos? Qué bueno, ¿verdad, amigos? Estas personas las extrañamos mucho cuando se van. Vamos a continuar porque llega Gente de Zona.
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0: Para llega Laura Pausini con esta canción.
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0: Escrita por ella, Nadia Dicho.
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1: Escuchábamos a la internacional Laura Pausini junto con Gente de Zona en este fabuloso éxito Nadie ha dicho. Amigos, quiero saludar con mucho gusto a todos los amigos que siguen a través de Facebook, a través de Twitter, a través de iHeartRadio, a través de iTunes, a través de Tuning Radio, a través de Spotify. También Spotify, si lo tienes en tu celular, ahí puedes buscar el show de Tony Franco, poner tus favoritos a través de Spreaker, también nuestra plataforma de Spreaker, Spreaker. Ahí puedes encontrar también el show de Tony Franco y escucharnos, traernos siempre en tu celular. Y también quiero enviar saludos a todos nuestros seguidores, más de 14,000 ya en Spreaker, en esa plataforma. Muchísimas gracias, ahí fue donde iniciamos originalmente el programa. Quiero enviar saludos para Santiago Arias, saluditos para Cristian Valencia, para Joana Morales, para María Villalón, para Susan Castillo. Saludamos a Shirelle. Thank you for listening to our show. You want to learn a lot of Spanish, good Spanish here with our songs. Para Junior Delgado, también para Martin, para Hector, para Viridiana Gómez, para Astrid Villarreal, para Brenda Ant, Simón Martínez, para Karen Brené, para Mónica Daza, para Karen James Thomas. Thank you so much, Karen, for following us, okay, in Spreaker. Also, Karen Pamela Elizalde Acuña, muchísimas gracias. Para nuestros amigos Vagos y Maleantes, dice aquí el Club de Vagos y Maleantes, ahí probablemente el presidente es Don Chema. Para Estela Maris Muñoz y para Judith, muchísimas gracias. Y seguimos saludando también con mucho gusto para Ingrid Marisol, gracias por sintonizarnos. Y continuamos con los grandes éxitos de siempre. Aquí, por supuesto, en Radio Sensación Digital, en el show de Tony Franco.
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0: Queremos saludar los últimos saludos ya, que nos va a alcanzar el tiempo. Con mucho gusto a los amigos de Facebook y también a todos los amigos que se siguen reportando a través de las redes sociales. Quiero enviar saludos para mi gente allá en Zacatecas, para la familia Martínez, de mi buen amigo Oscarín. Saludamos también con mucho gusto a la hermosa Olga Lucía Saavedra. Saludos para Kenia González. Saludamos a Jacob, para Giselle Álvarez. Saluditos con mucho gusto para Oscar Martínez, para Annette Muñiz, para Diana Martínez. También saludamos a Antonio Hidalgo, para Mary Ceballos, para María Aarón, para Juan Camilo Salazar Restrepo, para Charlie Mendoza, para Scarecrow Child, un saludito para ti, thank you for following our show. Para Charlie Mendoza, Loriani Marcelino, gracias. Para ti, tu mascota, un saludito. Para Graciela Miranda, para Paola Rodríguez, para Diego Morales. Muchas gracias, amigos, por seguir nuestro show a través de la plataforma de Spreaker. Y también quiero saludar con mucho gusto a Octavio Villa, también para su hermano Vicente. Saluditos para mi buen amigo Jorge González del Toro, para Raúl Hortal, un saludito para este gran señorón del micrófono, para Marcos Quintero, gran promotor, para Mari Velázquez, nuestra querida, estimada amiga, nuestra voz oficial del show de Tony Franco, un saludito para ti.
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0: Una de las grandes voces en inglés, sin duda alguna, es la de Whitney Houston. La recordamos con este tema, Greatest.

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Bienvenidos sean todos y cada uno de ustedes a la hora más guapachosa de la radio, la hora sonora, con las mejores orquestas y sonoras de todos los tiempos. Y nos iniciamos con la Sonora Santanera. Saludos a los amigos del Distrito Federal. Un saludito para Raquel Áspero Mar, para Jorge Vargas, para Noel González,

0: escuchábamos a Iván de Costa Rica, Iván Bolaños y su orquesta. Y ahora continuamos con el Super Show de Los Vázquez. Y con mucho gusto complacemos a Consuelo Díaz, que nos pide este temita. La canalla, dice que así le llaman a ella. ¿Por qué será?
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complacida nuestra canallita. Espero que hayas disfrutado la canción, amiga. Un saludito con mucho gusto para la familia de mi buen amigo José Luis Monterroso. Ahorita vamos a poner su canción. Después de este tema tendremos la canción que me pides con la Sonora Matancera. Pero mientras tanto vamos a escuchar ¿Dónde está mi primavera? Son Mayor.

0: Son Mayor, aquí en la Hora Sonora, las mejores orquestas y sonoras de todo el mundo desfilan sus éxitos cada fin de semana. Y complacemos, un saludito a la Clemente Rosa con mucho gusto. Aquí está el tema Todo Me Gusta de Ti, la Sonora Matancera. Saludo para todos nuestros amigos de Cuba, los amigos allá en Miami,
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0: México y Sudamérica y Centroamérica.

0: Queremos enviar saludos para la familia Barrientos ahí en Guatemala. Con mucho gusto también para Yasmín ahí en Medellín, Colombia. Gracias, hermosa, por tus palabras, por tu tweet. Un saludito también con mucho gusto para nuestra amiga Verónica Macías en la ciudad de El Monte, California. Para Jesús Rafael García, también un saludito para mi amiga Maya, esa hermosa venezolana. Un saludo para ti. Y deseándote muchos éxitos. Para Juanita Martínez, para Margot Cotto, un saludito para Nenita Ortega, ahí en Tijuana, Baja California. Para Raquel Aspromar, un saludito, amiga, y gracias por tus palabras y tus saludos. Siempre nos llenan de mucha alegría el recibirlos. Saluditos para Ángela Patricia. Saludamos también con mucho gusto al Club de Fans, el show de Tony Franco. Gracias por estar con nosotros. Saluditos para Víctor, para Jorge, para la familia Medrano, también allá en Dallas, Texas. Las mejores orquestas y sonoras internacionales de todos los tiempos. 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

el sabor, el estilo de la orquesta, la solución de Costa Rica. ¿Dónde estará mi primavera? En la voz de Edgar Cinca Murillo. Un saludo para toda la colonia Pica alrededor del mundo. Un saludo para Ticos a Golden State. Para mi amigo Humberto también un saludito especial. Y para todos los ticos en Nevada, en Miami, en Arizona, en Los Ángeles. Y por supuesto en la bella Costa Rica. Ahora llega la sonora Siguaray. Te vas, te vas. Y estás que te vas, pero nunca te vas. Saluditos para mi amigo Chava Cortés, también saludos para Lupe Lares, para Alicia Arcoiris. Saludito para mi amigo Fernando, allá en Guanajuato, México. Para los amigos de Ocotlán, Jalisco, también un saludito para mi amigo Jerubén, para Dañoca.

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Estás escuchando La Hora Sonora con los éxitos de las grandes orquestas. Nos pidieron este tema, con mucho gusto se lo quiero dedicar a Rolando García, allá hasta la mera ciudad

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supuesto, la Sonora Santanera no podría faltar entre las grandes orquestas y sonoras de todos los tiempos. Y ahora tenemos esta petición para saludar a Juan Salazar y toda su familia en Tijuana, Baja California. El chicle se me pegó. La orquesta de Fito Olivares de México.

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1: Para Lupita, aquí tienes tu canción con mucho gusto. Y para toda la familia Morales, también un saludo musical hasta Michoacán, desde California. A los amigos de Oaxaca, para nuestro amigo Esteban y su señora esposa, doña Lidia, felicidades por su cumpleaños.

La hora sonora con los grandes éxitos de las mejores orquestas y sonoras del mundo. Un saludito para mi amiga Claudia Jiménez. Claudia, te vamos a dedicar una canción para ti, ¿eh? A ver qué te parece. Un saludito también con mucho gusto a todos los amigos del Club de Fans, el show de Tony Franco, que se siguen agregando en Facebook. 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

0: Con mucho gusto para Roberto de la Cruz, Guanajuato, México. Uno de nuestros fans nuevos se ha unido al club. Amigo, gracias por tus palabras. Aquí tienes tu canción con Cristian Nodal.
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0: Cristian Nodal, adiós, amor.
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0: De las canciones que están pegando fuerte.

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El grupo musical Los Condes de Los Ángeles, Reina.

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1: Donde saludamos a Estela Rodríguez en la ciudad de Los Ángeles, que nos pide este tema. Te complacemos con Calibre 50. Otro de los temas de actualidad, siempre te voy a querer. Puedes enviarnos tu texto al teléfono 562-285-3935. Si está ocupada la línea telefónica de cabina, puedes llamarnos a ese número también.
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Queremos enviar saludos para todos, todos, todos, todos los fans que siguen el show de Tony Franco y también para nuestros amigos que nos escuchan diariamente. Especialmente un saludito para Daniel Andrés. Gracias por seguirnos, amigo. Para nuestro amigo Miguel Martínez. Muchas felicidades en tu show también. Para Kimón, para Nelly Fornaris, para Luján, la familia Luján, para Juan Sebastián Sánchez Polanco, para Jimena Cruz, para Yasmín, para Cristian Muriel, un saludito para Julio César, saludamos también a Jesús Jonge Martínez, saluditos a Carlo Mario, para Iris Rodríguez, para Belén Jaime, para Sanath Mitzani, thank you so much beautiful for following us, para Karen Grisel, para Juan de Aceves, para Denis Villalpando, también para Nancy Gress Ritamal, para Cristín Bobino, para Robinson Orozco, el Quetzal, para Joaquín, para Cortijo Lozano, para Germán Pereira, para Mary Carmona Molina. También estamos saludando a nuestros amigos, los antiguos fans, también los primeros fans, a Yoli Gaitán, los primeros amigos, amigas que se unieron a nuestro club, para Mari Barraza, para mi amigo Jorge Vargas, también un saludito allá en México, para Julieta Alexa Rosales hasta Chile, nuestro saludo también para Antonio Mitocayo allá en Antofagasta, Chile, un saludito para ti, para María Ayala, estamos saludando con mucho gusto a mi amigo Roland Anthony, por cierto que tiene una canción muy bonita, Roland Anthony, que vamos a compartir con ustedes en este programa, así que esperamos que la disfruten. Mientras tanto, aquí tenemos esta otra canción de Tony Roland, Dejaré la llave en la puerta. Deja.

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The Doobie Brothers. 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Luego tendremos una canción con los Diablos para complacer a mi amigo Ramón Aldiano del Monte, California, que nos pide una canción con el grupo Los Diablos de Los Ángeles, celebrando después de este tema, amigo, del cómo.

0: Ramón, aquí tiene su canción. Que continúe celebrando. Salud, amigo. Feliz fin de semana para todos. Feliz semana para aquellos que están ya preparando todo. Y que son siempre así, les gusta bien poner todos los detalles, lo que voy a hacer el lunes, el martes, el miércoles, el viernes, sábado, el domingo. Bueno, es bueno planear la semana, pero no se mortifiquen.
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0: Y las cosas sin planear, si a veces salen mejor, ¿verdad? Bueno.

A todos nuestros fans de Costa Rica, un saludito para ustedes. Para Carlitos Umaña allá en Naranjo, Alajuela, Costa Rica. 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Saluditos para mi amigo Alex y familia.

Continuamos en Radio Sensación Digital con este tema. Nos volveremos a encontrar. Roland Anthony, estreno aquí en el show de Tony Franco.

0: su fin. Un
1: saludito para toda la colonia Chapina, la hermosa Guatemala. Su paisano Roland Anthony, nos volveremos a encontrar.

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Gracias por ser parte de el show de Tony Franco. Continuamos con éxitos de ayer, hoy y siempre. Saluditos para mi gente en Colombia y Costa Rica, Ricardo Acosta, cantante que nació en Cuba y también creció y se hizo en Costa Rica y también ha pasado parte de su vida en Colombia. En cada cosa.

a todos nuestros radioescuchas de Centroamérica, México, Sudamérica, España, Italia, Alemania y a todos los amigos que nos escuchen en algún país alrededor del mundo. Gracias por estar en sintonía del show de Tony Franco. Gracias por ser parte de nuestra familia.

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Muy contento de estar con todos ustedes. Es un gran honor el ver llegado tantas personalidades, tantos amigos que están aquí con nosotros. Oiga, desde aquí abajo hasta allá hasta arriba, saludos.

vamos a ir saludando a todos y cada uno de ustedes que siguen reportando a nuestro teléfono 562-285-3935. Para todos nuestros fans, Robinson Orozco. Saluditos para Juan Jorquera, para Pablo Emilio. Un saludito también para Emilia Ríos, para Vanessa Romero. Saluditos para Andy Sandoval, Trino Romero, Lucio Núñez, Zach Hernández, para Alejandro, para Victoria Mendoza, para Román Valle, Mexicali. Saludamos a Laura Sánchez. Saluditos también para Laura Navarro, para Armando Sánchez Rodríguez, para Jacob Bañuelos, para Jennifer de la Mora, Gustavo Llanos. Un saludito con mucho gusto también para Pilar Pérez, para Damián, para Sergio Astorga, Sebas Montoya, para Luis, para Lázaro Hernández, para Samantha Espíndola, para nuestros amigos de Rock en la ciudad de Anaheim, Rock Forever. Saludos para Cassandra Pérez y para César Leonidas Contreras. Gracias a todo el club de fans el de Facebook. Y también un saludito para Jolly Gaitá, para Mari Barraza, para Jorge Pérez. Saluditos para Vanessa, para Cindy. Saluditos para nuestra querida Cindy López allá en Nueva York. Gracias por estar con nosotros. Sigan disfrutando de nuestra

Despacito, Luis Fonsi. Y también, por supuesto, Daddy Yankee juntos en este exitazo de moda de hoy. Está pegando bastante fuerte. Un saludito para nuestros amigos de La Cruz, este gran grupo musical de Tijuana, Baja California. Sacaron su primer disco allá, principios de los 70s. Esta canción, Dulce Emoción, con La Cruz de Tijuana. Saluditos para Chiquis. Saluditos para Cristian Pedraza, también gran amigo. Excelente cantante. Para Fer, gran guitarrista.

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1: Estás en sintonía del show de Tony Franco. Y seguimos con saludos para todos los amigos que se siguen reportando a las redes sociales y a nuestro teléfono, el 562-263-7626. Gracias por acompañarnos.
3: Si está ocupada la línea, envíenos un texto al 562-285-3935.